0: pasa Ángel y Maravilla del Brasil, Moacir dos Santos Lima, un colifato extranjero, pero un colifato brasilero.
1: Buenas tardes, buenos días, buenas noches. Yo soy Hugo López y te pido una cosa. Es un pequeño pedido, que nos vengas a visitar a los altos del sur, en plena jungla de